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4: En la 99.3 te indicamos la hora.
5: 20 horas, 28 minutos.

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1: 20 horas, 59 minutos.
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1: 21 horas, 31 minutos.

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1: 21 horas 56 minutos.
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1: 22 horas, 27 minutos.

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1: 22 horas, 57 minutos.

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1: 23 horas, 56 minutos.
0: 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Desde este momento, todo nuestro equipo comienza a trabajar para que nos encontremos en unas horas más y acompañarte durante toda la jornada. Muy buenas noches.

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1: 8 de la mañana, 15 minutos.
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1: 8 de la mañana, 26 minutos.
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1: 8 de la mañana, 59 minutos.

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1: 9 de la mañana, 56 minutos.

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1: 10 de la mañana, 22 minutos.

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1: 10 de la mañana, 47 minutos.

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1: 10 de la mañana, 55 minutos.
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2: 12 horas, 3 minutos.
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1: Quiero cantar por mi Dios.
2: Juan Ricardo Valencia Valenzuela. Lorena Melo Esparza. Manuel Chávez. Lupita Alvear. Gregorio Cuevas Acuña. Karina Gutiérrez. Roberto Muñoz Zavala. Teresa Muñoz Zavala. Miguel Arias. Padre Luis Figueroa Binet. Luis Alfonso González, Lorenza Solís, Juana Cerda Yáñez, Carlos Basaúl Núñez, Ida Burgos, Margarita Martínez Salazar, Iván Illesca Núñez, Mireya Rivera y Héctor Arriagada, para que el Señor les conceda fortaleza, consuelo y esperanza, acompañándolos junto a sus familias. También pedimos por nuestros hermanos difuntos, Mario Río Seco Gutiérrez, Misael Enrique Araneda Gallardo, Olga Eliana Araneda Gallardo, Rosalba Gallardo Ríos, Clorinda del Carmen Araneda Gallardo, Ramón Cuevas Correa en su primer aniversario, Eliana Esparza San Martín, Blanca Edita Hernández, Juan Martínez Salamanca, Olavio Cuevas, Navidad del Carmen Pacheco Pacheco, Manuel Araneda Echeverría, Juana Aida Gutiérrez, Rosa Bernales Navarrete, Juana Aida Gutiérrez Bernales, Renelta Araneda Escobar, Clara Muñoz Gutiérrez, Pablo Rolando Gutiérrez Bernales, Dominga Moreno Muñoz en su tercer aniversario, Maximina Muñoz, Marta Moreno Muñoz, Francisco Pantaleón Gutiérrez Fernández, Walter Manuel Gutiérrez, José Mercedes Rifo en su séptimo aniversario, Octavio del Carmen Román Román, Carlina Isabel Vega Mendoza, José Raúl Cabezas Cabezas, Zunilda del Carmen Carrasco Muñoz, Raúl Sebastián Cabezas Carrasco, Francisca Cid Fuente Alba, Gumercindo Muñoz, Arriagada en su cuarto aniversario, Otilia Cabezas Quilodrán, Ana Rocha Cabezas, José Segundo Fernández Acuña, Lucila del Carmen Acuña Otárola, Rosendo Cardenio Esparza San Martín, José del Carmen Fernández Monroy, Claudio Carrasco González, Maritza Elena Martínez Moreno, Francisco Ramos, recientemente fallecido, Sergio Javier González, Joana Mondaca, recientemente fallecida, Héctor Ganga, Ana Acuña Jara, Francisco Ramos, José Betancourt, José Luis Cárdenas Montoya, Alfonso Rivas, Hernanda Roch, Antonieta Chávez, Juanita del Carmen Figueroa, Gabriela Román, María Luz Cabeza Sánchez, María Elena Lara Castillo, Doralisa del Carmen Romero, Patricia Rivera Melo, Nelly Ormazábal Hernández, Nancy Machuca Lara, Manuel Lobos Abarzúa, Margarita Romero Roa, Hugo Eduardo Arroyo Beltrán y María Inés Arévalo. Y también por las benditas almas del purgatorio, para que el Señor les conceda participar de la vida eterna y la paz de su reino. Dispongamos nuestro corazón para participar con fe, recogimiento y alegría en esta Santa Eucaristía. De pie cantamos para dar inicio a nuestra celebración.

0: En el nombre del Padre, del Hijo y del Espíritu Santo. Amén. La gracia, el amor y la paz que viene de Dios esté con ustedes. Hoy celebramos las fiestas del cuerpo y sangre de Cristo. Pidamos a Dios perdón de nuestros pecados. Tú que eres el sumo sacerdote de la nueva alianza.
1: No.

Tú que eres el alimento de nuestra salvación.

0: Dios Todopoderoso tenga misericordia de nosotros, perdone todos nuestros pecados y nos lleve a la vida eterna.
1: Amén.
0: Glorifiquemos a Dios cantando.

0: Oremos. Señor Jesucristo, que en este admirable sacramento nos dejaste el memorial de tu pasión, concédenos venerar de tal manera los sagrados misterios de tu cuerpo y de tu sangre, que podamos experimentar siempre en nosotros los frutos de tu redención, que vives y reinas con el Padre en la unidad del Espíritu Santo y eres Dios por los siglos de los siglos. Amén.
1: Lectura del libro del Deuteronomio. Moisés habló al pueblo diciendo: Acuérdate del largo camino que el Señor, tu Dios, te hizo recorrer por el desierto durante esos 40 años. Allí Él te afligió y te puso a prueba, para conocer el fondo de tu corazón y ver si eres capaz o no de guardar sus mandamientos. Te afligió y te hizo sentir hambre, pero te dio de comer el maná, ese alimento que ni tú ni tus padres conocían, para enseñarte que el hombre no vive solamente de pan, sino de todo lo que sale de la boca del Señor. No olvides al Señor, tu Dios, que te hizo salir de Egipto, de un lugar de esclavitud, y te condujo por ese inmenso y temible desierto, entre serpientes abrasadoras y escorpiones. No olvides al Señor, tu Dios, que en esa tierra sedienta y sin agua, hizo brotar para ti agua de la roca, y en el desierto te alimentó con el maná, un alimento que no conocieron tus padres. Palabra de Dios.
0: Te alabamos, Señor.

0: Glorifica al Señor Jerusalén.
1: Glorifica al Señor Jerusalén.
0: Glorifica al Señor Jerusalén. Alaba a tu Dios Sión. Él reforzó los cerrojos de tus puertas y bendijo a tus hijos dentro de ti. Glorifica al Señor Jerusalén. Él asegura la paz en tus fronteras y te sacia con lo mejor del trigo. Envía su mensaje a la tierra, su palabra corre velozmente. Glorifica al Señor Jerusalén. Revela su palabra a Jacob, sus preceptos y mandatos a Israel. A ningún otro pueblo trató así, ni le dio a conocer sus mandamientos. Glorifica al Señor Jerusalén.

0: Lectura de la primera carta del apóstol San Pablo a los cristianos de Corinto. Hermanos, la copa de la bendición que bendecimos, ¿no es acaso comunión con la sangre de un solo cuerpo, porque participamos de ese único pan? Palabra de Dios.
1: Te alabamos,

Alabemos ese pan con entusiasmo. Alabémoslo con alegría. Que resuene nuestro júbilo ferviente. Perdón. Glorifica Sion a tu Salvador. Aclama con himnos y cantos a tu jefe y tu pastor. Glorifícalo cuanto puedas, porque Él está sobre todo elogio y nunca lo glorificarás bastante. El motivo de alabanza que hoy se nos propone es el pan que da la vida, el mismo pan que en la cena Cristo entregó a los 12, congregados como hermanos. Alabemos ese pan con entusiasmo, alabémoslo con alegría, que resuene nuestro júbilo ferviente, porque hoy celebramos el día en que se renueva la institución de este sagrado banquete. En esta mesa del nuevo rey, la Pascua de la nueva alianza pone fin a la Pascua antigua. El nuevo rito sustituye al viejo. Las sombras se disipan ante la verdad. La luz ahuyenta las tinieblas. Lo que Cristo hizo en la cena, mandó que se repitiera en memoria de su amor. Instruidos con su enseñanza, consagramos el pan y el vino para el sacrificio de la salvación. Es verdad de fe para los cristianos que el pan se convierte en la carne y el vino en la sangre de Cristo. Lo que no comprendes y no ves es atestiguado por la fe, por encima del orden natural. Bajo la forma del pan y del vino, que son signos solamente, se ocultan preciosas realidades. Su carne es comida y su sangre bebida. Pero bajo cada uno de estos signos está Cristo todo entero. Se lo recibe íntegramente, sin que nadie pueda dividirlo, ni quebrarlo, ni partirlo. Lo recibe uno, lo reciben mil, tanto estos como aquel, sin que nadie pueda consumirlo. Es vida para unos y muerte para otros. Buenos y malos, todos lo reciben, pero con diverso resultado. Es muerte para los pecadores y vida para los justos. Mira cómo un mismo alimento tiene efectos tan contrarios. Cuando se parte la hostia, no vaciles. Recuerda que en cada fragmento está Cristo todo entero. La realidad permanece intacta. Solo se parten los signos y Cristo no queda disminuido ni en su ser ni en su medida.

Yo soy el pan vivo bajado del cielo. El que come de este pan vivirá eternamente, dice el Señor.

El Señor esté con ustedes. Evangelio de nuestro Señor Jesucristo según San Juan. Jesús dijo a los judíos: Yo soy el pan vivo bajado del cielo. El que coma de este pan vivirá eternamente, y el pan que yo daré es mi carne para la vida del mundo. Los judíos discutían entre sí diciendo: ¿Cómo este hombre puede darnos a comer su carne? Jesús les respondió: Les aseguro que si no comen la carne del Hijo del Hombre y no beben su sangre, no tendrán vida en ustedes. El que coma mi carne y bebe mi sangre tiene vida eterna, y yo lo resucitaré en el último día. Porque mi carne es la verdadera comida y mi sangre la verdadera bebida.

asiento. Hoy celebramos, como decíamos, la fiesta del cuerpo y sangre de Cristo. Yo, lejos de ponerme como ejemplo de alguien, que sé bien que no puedo ser ejemplo de nadie, pero hice también las distancias. Cuando yo era jovencito, joven, estudiaba y trabajaba, todos los días de mi vida iba a misa. Lunes, martes, miércoles, jueves, viernes, sábado, domingo. Claro que las condiciones eran diferentes, Buenos Aires, hay muchas posibilidades, muchas parroquias. Iba a veces a las 7 de la mañana y después me iba a estudiar. Iba a veces a las 7 de la tarde, iba a veces a mi barrio a las 6 de la tarde. Acomodaba los horarios para ir a misa. No me pregunte por qué, me gustaba. Y ni siquiera tenía ganas de ser cura. Iba, porque me gustaba. Me pareció una cosa tan linda. Y empecé a comprender que un día sin misa era difícil y que un domingo sin misa era atroz. ¿Por qué digo esto? Estamos celebrando cuerpo y sangre de Cristo. Nosotros hemos basado todas estas cosas en una liturgia visual. Yo crecí viendo las grandes procesiones de Corpus, al obispo arrodillado arriba de un carro de bomberos, creo que era, y toda la gente por atrás. Una especie, yo lo veía, yo que soy medio guerrillero por ahí, veo cosas raras, pero yo lo veía como una especie de ostentación. En el año 304 después de Cristo, las actas de los mártires destacan a los mártires de Abitimia. Los mártires de Abitimia eran unos cristianos que celebraban todos los domingos la fracción del pan. El emperador de la época era Diocleciano. Y Diocleciano, como todos los emperadores, decían que ellos eran un dios. Y no podía haber otros dioses bajo su imperio. Y estos cristianos celebraban la fracción del pan. Celebraban la misa los domingos. Entonces los perseguían, los golpeaban, qué sé yo, los mataban. De manera cada vez más horrenda los mataban. Y estos seguían todos los domingos celebrando la misa, los que quedaban, por supuesto, ¿no? Celebraban la Eucaristía todos los domingos. Un día, un procónsul, que se llamaba Anulino, toma al jefe de estos cristianos y le dice: oye, ustedes son imbéciles. Todos los domingos les matamos 100 personas, 50 personas, y ustedes siguen yendo a esa cuestión. Y el texto en latín, maravilloso, que en el interrogatorio uno de ellos dice, sine dominico non possumus vivere. Sin el domingo, nosotros no podemos vivir. Sin la misa, nosotros no podemos vivir. Por supuesto que los mataron a todos, los 49, y se llaman los mártires de Abitimia, los mártires de la Eucaristía. Ellos celebraban todos los domingos. Celebrar la misa, la fracción del pan, era una necesidad vital de sus vidas. Era el alimento de su fe. Sin el pan de vida, ellos morirían de todas maneras, de dolor, de pena. No que lo mate el emperador, sino que morirían igual. Ellos tenían esta conciencia: si no voy a misa, voy a morir. Voy a morir sin Dios. Por eso comencé diciendo: yo iba a misa todos los días. Tengo otros pecados que no son, pero iba a misa todos los días. La pregunta que vendría ahora diría: bueno, ¿cuántas veces nosotros vamos a misa en el mes, por ejemplo, no? Entonces, en el texto del Evangelio de hoy, Juan 6, aparecen dos frases que delinean todo el texto. La primera frase es: coman mi carne. La segunda frase es: beban mi sangre. Palabras disruptivas que desconciertan a los amigos y a los adversarios.

0: adversarios, los judíos, decían, ¿cómo este hombre puede darnos a comer su carne? ¿Cómo se le ocurre? ¿No? Y los amigos, los discípulos, decían, esas palabras son muy duras. Jesús repite casi obsesivamente 8 veces la misma idea, comer su carne, beber su sangre, dando siempre las motivaciones y cada vez con un matiz nuevo. Todo el texto está estructurado a partir de 2 verbos, el verbo comer y el verbo beber. Comer y beber. Comer en griego es fagó, fagó y trogos, y beber es pinó. Yo soy el pan de vida, el pan vivo bajado del cielo, si alguien come de este pan vivirá eternamente. Jesús elige el pan y es una genialidad de él, ¿no? Porque el pan es todo lo que necesitamos para vivir. Fíjense que nosotros comer, alimentarnos, es lo que necesitamos para vivir. Puedo vivir sin plata, puedo vivir sin auto nuevo, puedo vivir sin mucha ropa, puedo vivir si hace frío o no hace frío, puedo vivir sin techo o con techo, pero no puedo vivir sin alimentarme. Y lo que Dios quiere es que los hombres vivamos. Por eso Jesús usa ese gesto de el gesto del pan para mostrar que es la única posibilidad de vivir. Esto se grafica como un don, como un regalo, como un regalo. Yo soy el pan vivo, bajado, el que come mi carne, ¿no? Coman mi carne, beban mi sangre, es como un regalo que él da, es un don. Pero ¿qué clase de regalo es este que nadie lo recibe? Esta es la fiesta del tomen y coman, tomen y beban. El don regalado por sus manos y recibida por nosotros es la salvación. Nosotros experimentamos una realidad inexorable, que cada día de nuestra existencia, nuestra vida se dirige a la muerte. Termino este día, estoy más cerca de la muerte. Termino el día de mañana, estoy más cerca de la muerte. ¿Sí? Jesús nos dice que Él tiene algo, y ese es el regalo, que cambia este rumbo, que ya nuestra vida no camina hacia la muerte, sino que camina hacia la eternidad, hacia lo alto. Es algo de Jesús que se integra a nosotros para dar el vuelco a la realidad. Y aquí está la genialidad otra vez de la vida cristiana, que siempre será eucarística. Dios viene. ¿Por qué es eucarística? Es acción de gracias. ¿Pero por qué acción de gracias? Porque Dios viene siempre adentro de sus criaturas. Dios viene siempre adentro de sus criaturas como alimento, como nutrición que posibilita y sostiene la vida. Jesús no es un Dios que aparece afuera, es un Dios que aparece adentro. Y es nutrición, es sostenimiento de la vida. Y para esta realidad, Él usa un lenguaje que todos podamos entender. Viene y hace un efecto levadura en el pan. Levadura en el pan. La levadura puesta dentro de la masa hace que la masa se inflame, se agrande, cambie. Entonces, el efecto levadura dentro del pan. Como pan dentro del cuerpo. Como cuerpo en el abrazo con Dios. La levadura adentro del pan. El pan está en la panadería, me lo compro y se me hace alimento adentro del cuerpo. El cuerpo dentro del abrazo de Dios. Siempre es hacia adentro. La levadura no se pone afuera de la masa, adentro. El pan no se pone afuera de uno, se lo come adentro. Y así de esta manera nos abrazamos con Dios eternamente. Entonces, y como cuerpo dentro del abrazo, dentro de lo más profundo, está el amor. Está el amor. Este texto que escribe Jesús, que escribe el narrador de Juan, Juan 6, el discurso del pan de vida, fue escrito en Cafarnaúm. Supuestamente está situado en Cafarnaúm. Y Jesús, en Cafarnaúm, no está inventándose una liturgia. Está describiendo la gran liturgia de la existencia de nuestra vida, que es cuando uno lo asume y se deja transformar por él. ¿Dónde comienza esta liturgia de nuestra vida? Cuando dejo que Él entre en mi vida y me nutra y me dé vida y me cambie el rumbo. En vez de ir hacia la muerte, voy a ir hacia la eternidad. Ahí comienza mi gran liturgia, nuestra gran liturgia comunitaria. Dios dentro de nosotros. Las palabras carne, sangre, pan del cielo indican la existencia total de Jesús. Su acontecer humano y divino perfectamente, integrado con toda su humanidad y con toda nuestra humanidad, con su realidad asumida de hombre y con nuestra humanidad asumida de Dios. Dios en cada fibra de nuestro ser, Dios dentro de nosotros. Cuando Jesús habla del pan de vida, habla de algo que cae dentro de nosotros, no fuera de nosotros. Cuando habla de la sangre que se bebe, es algo dentro de nosotros, no fuera de nosotros. Y ese es el significado. Hoy leímos la secuencia, que es un poema precioso, precioso, de Santo Tomás de Aquino, del año 1231. Un poema espectacular, que escribe en la Cristología de Tomás de Aquino. Y habla justamente de esto, ¿no? Este alimento que nos hace unidad, que está dentro nuestro, que nos transforma. Es esta la idea, ¿no? Comer mi carne, beber mi sangre, es que Dios habita en mí y yo habito en Él. Es un vínculo de intimidad. Cristo en nosotros. El texto dice así, en egoimenel, en mí permaneces, permaneces en mí. Cuando lo como, permanezco en Él y Él permanece en mí. Y ahí los dos vamos caminando hacia la muerte. ¿Qué muerte si Él es la vida? Es vivir uno adentro del otro. Ese es el tema, vivir uno adentro del otro. Y esto es casi comparable a una declaración de amor, cursi declaración de amor, que dice, quiero estar en tu vida. Es como que Dios nos dice eso, ¿no? Medio cursimente. Quiero estar en tu vida, quiero entrar en tu boca, quiero entrar en tu existencia como un pan, en lo íntimo de tu corazón, como la sangre, y quiero incorporarme a ti, hacerme algo de ti, entrar en tu propio interior. Parece una declaración cursi de amor, pero es la verdad. Es ese Dios que tiene su pretensión de entrar dentro mío para que yo me transforme, para que yo me transforme. La riqueza de la fe cristiana es de una sencillez deslumbrante. Nosotros las complicamos. Nosotros las hacemos exteriormente extraña, como cuando yo era niño y pasaba el carro de bombero con el obispo torcido ahí arriba, con la Eucaristía y todos por atrás. Pero la riqueza de la fe cristiana es de una sencillez deslumbrante. Cristo vive en mí y yo vivo en Él. El texto 6, el capítulo 6 de Juan, el discurso del pan de vida, quiere decir esto, que comerlo a Él es vivir en Él y Él vive en nosotros. Y comerlo a Él no significa solo venir a masticar la hostia que comemos acá. Este Dios es un alimento desde siempre. Este Dios, comerlo a Él, entrar en comunión con Él, no es solo venir a comulgar acá. Entrar en comunión con Él es comer su palabra. Jeremías 31:13. Cuando encontraba tus palabras, yo me las devoraba. Primero eran dulces como la miel, después amarga, pero me las devoraba, no podía no comerlas. Alimentarme, es una cuestión de nutrición. O sea, me alimento cuando puedo comulgar, por supuesto, pero me alimento también con su palabra, meditándola, reflexionándola, cotejándola con mi vida. Me alimento en el silencio de la oración, en la meditación personal. Me alimento en comunión con el pueblo que estamos acá rezando juntos. Hay muchas, muchas posibilidades de comunión con Jesucristo. Jesucristo siempre es alimento y siempre es dentro nuestro, no hacia afuera. Entonces, ¿cómo se le ocurre a Diocleciano que puede, matándome, quitarme ese Jesús de adentro de todos los domingos? Una locura. ¿Cómo se le ocurre al emperador que matándome me va a quitar al Jesús que tengo adentro? Y también, ¿cómo se le ocurre a un cristiano no ir a misa? No ir a misa. Pasar el domingo olímpico. Con todo cariño y respeto, pero nosotros podemos hacer una celebración, dar la comunión, y está bien, porque es lo que tenemos, no tenemos otras cosas. Pero cuando celebramos la Eucaristía, la fracción del pan, es un sacramento. ¿Cómo no voy a estar ahí? Si Él está dentro mío, ¿cómo yo no voy a querer estar en comunión con Él? Porque la única posibilidad que tengo de comunión con Él es justamente venir al sacrificio de su muerte y resurrección y comer ese pan. ¿Cómo no voy a estar ahí? ¿Cómo voy a decirle que lo amo si no estoy ahí? ¿Cómo voy a hacer una procesión si no estoy ahí un domingo? ¿O si suplo la misa por otras cosas? Yo le decía a la gente, cuando yo estaba de misionero en la frontera con Brasil, celebraba la misa, había lugares que celebraba misa 4 veces al año, porque estaba a 180 kilómetros de mi parroquia, en el medio de los cerros, entonces yo iba y me quedaba todo el día. Celebrábamos al final del día la misa, en la mañana bautismo, ¿no? Y viejitos y viejitas venían 7, 8, 10 kilómetros bajando de los cerros a pata, a patita pelada. Y es la única posibilidad que tenían de encontrarse con esta comunión en la Eucaristía, en la misa, en la misa. Entonces pensaba yo, ¿cómo uno puede pasar un domingo sin venir a misa? Y acá tenemos hartas posibilidades, Cabrero, Yumbel, 8:30, 10, 11:30, 5 de la tarde. Este Señor se hace pan para meterse adentro nuestro, pero no solo comiendo el pancito del cuerpo de Cristo. Se hace pan desde su palabra, desde su presencia, desde su amor, desde su bendición, desde los sacramentos, desde el pueblo reunido. Si nos reunimos acá y nos abrazamos todos y empezamos a saltar así, ahí está presente Jesús alimentándonos. Jesucristo, vuelvo a decir, en Cafarnaún, no estaba inventando una liturgia. Estaba diciéndonos que Él está dentro nuestro como un alimento nutritivo de salvación. Tremendo. Creo en Dios Padre Todopoderoso, Creador del cielo y de la tierra, que fue concebido por obra y gracia del Espíritu Santo, nació de Santa María Virgen, padeció bajo el poder de Poncio Pilato, fue crucificado, muerto y sepultado, descendió a los infiernos, al tercer día resucitó de entre los muertos, subió a los cielos y está sentado a la derecha de Dios Padre Todopoderoso. Desde allí ha de venir a juzgar a los vivos y a los muertos. Creo en el Espíritu Santo, en la comunión de los santos, en el perdón de los pecados, en la resurrección de la carne. Presentamos al Señor nuestra oración.
1: Por la Iglesia, que es alimentada por un solo pan, para que lleguemos a ser un solo cuerpo, el de Cristo, roguemos al Señor. Para que Dios bendiga nuestros campos con abundante lluvia y que todos los que vivimos en este hermoso país cuidemos el medio ambiente que nos da de comer, roguemos al Señor. Por todos aquellos que tienen hambre de pan, de amor y felicidad, que nuestra casa sea para ellos siempre un lugar de acogida, roguemos al Señor.
2: Escúchanos,
1: por las intenciones que hemos puesto en la Eucaristía de hoy, por las intenciones particulares de todos los que estamos presentes en esta asamblea y de las personas que nos han pedido que recemos por ellos y sus necesidades, roguemos al Señor.
0: Padre bueno,
2: estas son las oraciones de tus hijos que hoy te presentamos por Jesucristo nuestro Señor.
3: Amén.
2: Tomamos asiento y hacemos el canto de

0: Recen, hermanos, para que este sacrificio mío y de ustedes sea agradable a Dios Padre Todopoderoso.
1: El Señor reciba de sus manos este sacrificio.
0: Señor y Dios nuestro, concede bondadosamente a tu iglesia los dones de la unidad y de la paz, significados en las ofrendas que hoy te presentamos. Por Jesucristo nuestro Señor. El Señor esté con ustedes. Levantemos el corazón. Demos gracias al Señor nuestro Dios. En verdad es justo y necesario, es nuestro deber y salvación darte gracias siempre y en todo lugar, Señor Padre Santo, Dios Todopoderoso y Eterno, por Cristo Señor nuestro, el mismo, verdadero y único sacerdote, al instituir el sacrificio de la eterna alianza, se entregó primero a sí mismo como víctima de salvación y nos mandó ofrecerlo en su memoria. Cuando comemos su carne inmolada por nosotros, somos fortalecidos. Cuando bebemos su sangre derramada por nosotros, somos purificados. Por eso con los ángeles y los arcángeles y con los coros del cielo, cantamos sin cesar el himno de tu gloria diciendo:

eres en verdad, Señor, fuente de toda santidad. Por eso te pedimos que santifiques estos dones con la efusión de tu Espíritu, de manera que se conviertan para nosotros en el cuerpo y la sangre de Jesucristo nuestro Señor. Él mismo, cuando iba a ser entregado a su pasión, voluntariamente aceptada, tomó pan. Dándote gracias, lo partió y lo dio a sus discípulos, diciendo: tomen y coman todos de él, porque esto es mi cuerpo, que será entregado por ustedes.

Del mismo modo, acabada la cena, tomó el cáliz y dándote gracias de nuevo, lo pasó a sus discípulos diciendo, tomen y beban todos de él porque este es el cáliz de mi sangre, sangre de la alianza nueva y eterna, que será derramada por ustedes y por muchos para el perdón de los pecados. Hagan esto en conmemoración mía.

0: Este es el sacramento de nuestra fe. Así, Padre, al celebrar ahora el memorial de la muerte y resurrección de tu Hijo, te ofrecemos el pan de vida y el cáliz de salvación. Y te damos gracias porque nos haces dignos de servirte en tu presencia. Te pedimos humildemente que el Espíritu Santo congregue en la unidad a cuantos participamos del cuerpo y la sangre de Cristo. Acuérdate, Señor, de tu Iglesia, extendida por toda la tierra y reunida aquí en el domingo, día en que Cristo ha vencido a la muerte y nos ha hecho partícipes de su vida inmortal. Y con el Papa León, con nuestro Obispo Sergio y todos los pastores que cuidan de tu pueblo, llévala a su perfección por la caridad. Acuérdate también de nuestros hermanos que se durmieron en la esperanza de la resurrección, y de todos los que han muerto en tu misericordia, admítelos a contemplar la luz de tu rostro. Ten misericordia de todos nosotros, y así con María, la Virgen Madre de Dios, su esposo San José, los apóstoles, Santa Filomena, y cuantos vivieron en tu amistad a través de los tiempos, merezcamos por tu Hijo Jesucristo compartir la vida eterna y cantar tus alabanzas. Por Cristo, con Él y en Él, a ti Dios Padre Omnipotente, en la unidad del Espíritu Santo, todo honor y toda gloria, por los siglos de los siglos. Amén. Con mucha fe en Dios vamos a decir, Padre nuestro, santificado, venga a nosotros tu reino, hágase tu voluntad en la tierra como en el cielo. Danos hoy nuestro pan de cada día, perdona nuestras ofensas, como también nosotros perdonamos a los que nos ofenden. No nos dejes caer en tentación y líbranos del mal. Líbranos de todos los males, Señor, y concédenos la paz en nuestros días, para que, ayudados por tu misericordia, vivamos libres de pecado, protegidos de toda perturbación, mientras esperamos la gloriosa venida de nuestro Salvador Jesucristo. Señor Jesucristo, que dijiste a tus apóstoles, la paz les dejo, mi paz les doy. No tengas en cuenta nuestros pecados, sino la fe de tu Iglesia. Conforme a tu palabra, concédele paz y unidad. Tú que vives y reinas por los siglos de los siglos. Amén. Que la paz del Señor esté siempre con ustedes.
1: Y con tu espíritu. Dios, hermano, nos damos fraternalmente el saludo de paz.
0: La paz del Señor, vamos a llamar a la señora para que nos diga cuál es la reunión. Clave. Víctor.

el Cordero de Dios, que quita el pecado del mundo, felices nosotros invitados a este banquete del Señor. Señor.

0: Oremos. Señor Jesucristo, te pedimos que podamos saciarnos con el eterno gozo de tu divinidad, anticipado en la comunión de tu cuerpo y de tu sangre. Tú que vives y reinas por los siglos de los siglos.
1: Amén.
0: Hay unos avisos que yo voy a reforzar, dígalos. Dígalos ahí más.
2: ¿Y sí? Ahora sí. Bueno, si dan cuenta, ya estamos con algunos implementos nuevos, gracias a quienes participaron, apoyaron y donaron para la realización de nuestra mateada. Se logró recaudar hasta ahora 640.500 pesos entre entradas y ventas. Es un poco más porque ahí faltan algunas entradas que cancelen. También gracias a quienes nos aportaron por los alimentos no perecibles que tenemos para en ayuda a las familias necesitadas. Y como todos los días de misa, estamos inscribiendo y recibiendo la cancelación del 1%. Y además estamos en énfasis ahora de realizar nuestra rifa para septiembre, así que tenemos en venta de números y pueden llevar su rifa completa. Gracias.
0: Muy bien, lo que decía la señora Marcela, 640 y algo fue, faltan algunas rifas más. Se usó ese dinero para comprar nuevos equipos de sonido, que eran muy... se interrumpían harto y qué sé yo. Entonces, hace unos días, mira, se me ocurre la historia, lo voy a contar al Consejo Pastoral, pintemos nuestra iglesia un día, de rojo, no, digo, de blanco y las esquinas negras, y blanco y negro, sería hermosísimo, juntar platita para comprar, para pintar nuestra capilla, que la veo medio así como caía. Bueno, es una idea. Chiquillas del Sagrado Corazón, el viernes tenemos misa. ¿A qué hora va a ser? A las 12 del mediodía. ¿Están en silencio, no? ¿No va a haber misa?
3: Sí, va a haber.
0: ¿A qué hora va a ser?
3: A la hora que diga usted.
0: A las 12, dije.
3: A las 12.
0: Entonces, el viernes, Sagrado Corazón de Jesús, a las 12 del mediodía, pueden venir todos, porque el corazón de Jesús es para todos. Ellas se especializan en rezar al Sagrado Corazón, pero pueden venir todo el mundo. 12 del mediodía, los esperamos. ¿Sí? La bendición. El Señor esté con ustedes.
1: ¿Y cuánto es que
0: la bendición de Dios Todopoderoso, Padre, Hijo, Espíritu Santo, descienda sobre ustedes y permanezca siempre?
4: Amén. Hermanos, vayamos en la paz del Señor.
1: Demos gracias a Dios.
0: Que tengan un excelente domingo.
1: Igual usted, Padre.
0: Gracias.

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0: En la 99.3 te indicamos la hora.
1: 13 horas, 7 minutos.
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1: En la 99.3 te indicamos la hora.
2: 14 horas, 3 minutos.
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0: En la 99.3 te indicamos la hora.
1: 14 horas, 47 minutos.

0: En la 99.3 te indicamos la hora.
1: 15 horas.
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1: 15 horas, 25 minutos.

0: Además, es de las noches más lindas de nuestra vida.
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0: En la 99.3 te indicamos la hora.
1: 15 horas, 57 minutos.
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0: En la 99.3 te indicamos la hora.
1: 16 horas, 16 minutos.
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1: En la 99.3 te indicamos la hora.
2: 16 horas, 25 minutos.
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0: En la 99.3 te indicamos la hora.
1: 17 horas, 4 minutos.
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0: En la 99.3 te indicamos la hora.
1: 17 horas, 25 minutos.